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Muchas gracias, queridos amigos y amigas, por acompañarnos en estos 60 minutos de música. Joyas del pasado, vuelve pronto. Soy Simón Bastías Velázquez y nos encontramos.

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6: 9 de la noche con 2

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1: 10 de la noche con 31 minutos.

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2: 12 de la noche, con un minuto.
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2: 12 de la noche, con 32 minutos.

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Buenos días, mi gente. Acá los saluda Cienfue desde Panamá. Un fuerte abrazo allá para la comuna de Tomé, en Chile. Me parece hermoso que la música nos haya conectado y haya llegado hasta allá. Así que, sin más que decir, los dejo con un poco de mi música. Entrele, señor director.

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1: 2 de la mañana, con un minuto.

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¿Por qué se llama la está bailando acá?

Este tema para todos ustedes, con mucho cariño.

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Parece que no hay mal que resista. Mucho sueño y ayuno. Nos dicen que hagamos otras cosas y especialmente que nos miremos ciertos líquidos periódicamente, asiduamente. Pero yo no conozco mal que resista a 20 horas de sueño y un prudente ayuno. Ayuno quiero decir, por ejemplo, tomar gazpacho y ajo blanco. Y en invierno, guisos con abundante tocino. Pero encima

veces, con tal de estar sanos, vamos a hacernos chequeos. Nos preocupamos porque nos ha salido una mancha o un dolor. Nuestra meta es vivir largo tiempo. Y claro, en el fondo, no pretendemos vivir largo tiempo. Pretendemos vivir a secas. Pretendemos vivir. Si uno intenta vivir largo tiempo, el día a día se puede envenenar bastante. Pero si uno no intenta, cuidarse, tampoco es buen plan. Uno confunde la valentía con la temeridad. Se granjea grandes cantidades de dolor. De modo que es muy delicado.

cuentan de Alejandro, que una vez se metió en un río tumultuoso de la India todo con barro, persiguiendo al ejército que peleaba con él, y que cuando iba en mitad, los caballos perdieron pie, aquellas aguas estaban heladas. Y se volvió a sus compañeros y les dijo: me cago en la leche, ¿os dais cuenta de las cosas que tengo que hacer para que me tengáis respeto? Eso pasa poco ahora.

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0: Yeah. Aleluya, hermanos. Esto es Chancho en Piedra en vivo. 6.000 personas, más de 40.000 almas, más de 100.000 estrellas. Estamos transmitiendo esto desde Arica, Punta Arenas. Son los Chancho acá en el Teatro Monumental a través de la Rock and Pop. ¿Cómo lo ves, Chato?
1: Lo veo increíble. Igual un poco tapado porque es difícil tener una buena visibilidad entre tanta gente. Pasó Volantín recién, el último gran éxito de los Chanchos. Y ahora hay una pequeña pausa. Ellos deberían ir a cambiarse de sus ropas. Estaban recién con unos disfraces. Sus cabezas salían entre unas cabezas gigantescas.

0: Hola muchachada, soy Weripolo, el personaje favorito de los niños de 31 minutos, y quiero mandar un gran saludo a mis amigos de Radio Nobel de Tomé. 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Me refiero a Mala, escrita, compuesta e interpretada por mí. ¡Disfrútenla!
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0: esta música, ¿por qué no se toca en vivo? A ver, toca en vivo. No, pues ¿quién la va a tocar en vivo? Pues yo la voy a tocar, compadre.
1: Probando, sí, probando.
0: Y ya, hace 20 años.

0: oye, me dice el supero, mire, digo, no, no, no, música es música, compadre, tú que tocas, no, que puro rock acá, y que... no, música es música, ¿no? A ver, échale ahí un 2-3 rock and rollando, ¿no? Bueno, mira, ahí se puede acoplar esto, mira.
1: ¿Cuál es la para pedir a Chucho Pide en una música con la ciudad para recordarlo?
0: Lo que pasa es que aquí uno mismo se aparta de la música, tú, Leo, ah, esto lo

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1: 6:59.
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1: 7:29
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1: 8 de la mañana en punto.
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3: 8 de la mañana con 8 minutos.
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4: Muy buenos días a nuestra comunidad, bienvenidas y bienvenidos a Camino a la Escuela por Radio Nobel. Estaremos juntos estos minutos.

0: Ya son las 8:30, suena el timbre de la escuela Gabriela Mistral. Mucho éxito a quienes comienzan su jornada de estudios y también de su trabajo. Welcome to your school, bienvenidos a tu escuela. Yo me despido, pero nos reencontramos a las 9 en Novel AM.
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3: 8 de la mañana con 29 minutos.

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1: 9 de la mañana con 4 minutos.
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3: Muy buenos días, amigas y amigos de Radio Nobel. Partimos nuestro matinal Nobel AM. Son 2 horas de música y compañía.

Son las 9:30 de la mañana aquí en Radio Nobel. Vamos avanzando por esta jornada. Esperamos que tenga mucho éxito en sus quehaceres y metas para el día de hoy.

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4: 10 de la mañana en punto.
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Son las 10 de la mañana con 5 minutos y seguimos por una hora más acá en Radio Nobel de la Escuela Gabriela Mistral. 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

0: Saludamos al Cerro Navidad, Cerro Estanque, Cerro Alegre, Bellavista, Carlos Mans, Tome Alto, Frutillares, California y tantos hermosos lugares de nuestra ciudad.
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2: 11 de la mañana en punto.
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4: Hola, soy Sofía Vera Cabrera y estas son las efemérides. 16 de junio 1896, inauguración del tren aéreo del Milano, California. Evento de gran connotación social. 1943, nació Manuel Quiero Fuentes, concejal de Tomé. 1956, fundación de la escuela de Burka. 1990, falleció Enrique Rojas, ex seleccionario chileno juvenil de fútbol. 2018, falleció el sacerdote Ramón Richera Castellín, cura de la parroquia Cristo Rey de Bellavista.
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2: 11 de la mañana con 2 minutos.
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6: Muy buenos días o buenas tardes. Hoy será nuestro último capítulo del taller de podcast, Misterios Descubiertos. Haremos preguntas hipotéticas y un poco tanto absurdas. Si los perros pudieran hablar, ¿serían demasiado honestos o mentirían para conseguir más golosinas?
7: Buena pregunta. La verdad, para mí, mentirían. No creo que se resistan a decir la verdad teniendo en cuenta que son pateros.
6: Mira. Bueno, compañera.
7: Y bueno.
6: Sí. Entonces, ¿para ti mentirían?
7: Sí.
6: ¿Para tener? Sí. ¿Porque son pateros?
7: Sí.
6: Ya.
7: Bueno, yo quiero hacer una hora. Si tú pudieras tener un superpoder, pero solo uno inútil, por ejemplo, poder cambiar el color de los calcetines de la gente, ¿cuál elegirías?
6: Ay, puta. Es que. Puta, dije. ¿Cuál superpoder podría ser absurdo?
7: Mira, algo que digas que sea inútil, por ejemplo, un superpoder que no serviría para salvar al mundo como lo hacen en las películas, ¿sabes?
6: Puta, es que he visto pura cuestión de ficción, pues para mí yo.
7: Por eso.
6: Para mí me dicen, imagínate un superpoder y me imagino el de Superman.
7: Bueno, que sea así inútil. O que. No sé, dale un.
6: Que los pantalones se hagan más chicos.
7: Muy bueno.
6: Bueno, oye, es que no me critiques, es que, pues, bueno, no sé qué podría hacer con eso. Imagínate que querés vestir un muñequito, agarrar tu ropa a la chica y ahí se lo pones.
7: Para andar.
6: Eso estaría bueno para amante los muñecos. Ya, bueno, aquí te pongo una. Si tu vida fuera una película, ¿quién te interpretaría y a qué género sería? O sea, como por ejemplo, comedia, terror o algo más.
7: Pero, ¿cómo? ¿Quién me interpretaría? ¿Un actor? ¿Onda así?
6: Sí, pues algo así.
7: Ah, bueno, yo creo que Adam Chandler. Y sería de comedia, obviamente.
6: Te juro, está lo mismo.
7: No sé, yo creo que Adam Chandler. Porque sí, o sea, es chistoso. Y bueno, nada, se cree lo que quiere.
6: Oye, sí, es que me encantan esas películas. O sea, las películas de él. Veo que sale.
7: Mira, o sea,
6: que sale él y va a tirar la película.
7: Te juro. Imagínate, o sea, él es productor de sus películas y encima participa.
6: Qué mejor, vale. Qué mejor. Sí.
7: A ver. Si contáramos ovejas para dormir, ¿qué contaría las ovejas?
6: ¿Cuántas veces salta de cerco? O sea, es que siempre te dicen, no sé, una abeja aquí, imagínate una oveja saltando no sé qué. Y después, ya pues, estarían contando 1, 2, 3 saltos, 4 saltos, 5 saltos. ¿Qué más querés que te diga? ¿Preferirías tener dedos como zanahorias o rodillas que chirrían cada vez que te doblas?
7: Las rodillas ya las tengo, así que las rodillas.
6: Entonces sería peor.
7: Pero ¿cómo que dedos como zanahoria? O sea, no.
6: No sé, sería como en estado vegetal. Ya.
7: A ver, si tú tuvieras que comer solo una comida durante el resto de tu vida, ¿qué sería?
6: Lasaña. Me gusta la lasaña. Me gusta la lasaña. No, porque sí.
7: Es muy buena.
6: Malo. ¿Qué objeto te llevarías a una isla desierta, sabiendo que las necesidades básicas están cubiertas?
7: Mi celu.
6: ¿Tu celu?
7: Sí.
6: ¿El audífono no?
7: También, pues, o sea, eso me cae en escondiditos, chiquitito.
6: Escondidito, chiquitito.
7: Ahí. Yo el celu, porque, o sea, mira, los audífonos los llevaría, pero ¿con qué escucharía música? O sea, escucharía el sonido del mar, me los pondría y me imaginaría que estuviera en el mar, ¿qué onda?
6: Es desierto, guacha.
7: Ah, no.
6: ¡Sí, po! ¡Está en el desierto!
7: Ah.
6: ¿Cómo que escuchan el mar?
7: No tengo comprensión de esto. Bueno, escucho el río que está porque me cubre las necesidades básicas del agua. Cállate.
6: Bueno, cuenta, supongo.
7: Sí. Ahora vamos a hacer preguntas de opinión y de reflexión. ¿Cuál es la cosa más extraña que has comido a propósito?
6: Uy, diablo, la tengo un poquito difícil ahí.
7: Yo sí tengo una respuesta para eso, pero voy
6: a preguntar. A ver, di tu respuesta primero y después voy yo.
7: Tierra. Mira, en mi defensa...
6: Vidrio. un día estaba con una piedra así, y así, la hacía el vidrio. Y mamá me dijo, ¿qué estoy haciendo? Y yo, nada. Y se fue. Después. Bueno, no creo que se cuente así como un poquito. Y se me fue. Bueno. Mi respuesta es de que no sabía nada. ¿Crees que la vida extraterrestre, si es así, cómo imaginarías que son?
7: Bueno, yo imaginaría... Yo no creo, pero yo imaginaría que son como los de las películas. O sea, verdes con un ojo así tremendo, no sé. Porque así te los pintan y caí en la... Caí y pensás que así, pues, no tienes cómo negar que no es así, ni tampoco confirmar que es así. Así que
6: no sé, no tengo ninguna teoría ni nada de así, pero yo pensaría que serían como los pitufos, unas criaturas chiquititas. Las películas hacen una cuestión gigante y yo una cuestión chiquitita. ¿Verdad? Ok, deja mi cuestión.
7: ¿Cuál es la teoría de conspiración más ridícula que has escuchado o en la que secretamente crees un poco?
6: No sé, a ver. No sé qué cuestión podría ser ridículo, honestamente. O sea, ¿qué cosa no podría ser ridículo? ¿Un viaje a la luna?
7: ¿Un viaje a la luna?
6: O sea, sí se ha hecho, pero yo no. No se sabe, po. Según habían dicho que se habían llevado un perro. ¿El perro volvió? No.
7: Bueno, yo escuché una teoría de que...
6: Bueno, tampoco es como si te pudiera contar el perro que fue.
7: Ah, sí, pues. Obvio.
6: O sea...
7: yo escuché que una teoría de que cuando... Se supone que el hombre llegó a la luna, la verdad no fue así, era una pantalla verde, pero la verdad no.
6: Oye,
7: no
6: sé. sí, podría ser. Porque cuando dicen que la luna es de queso, ¿cómo puedes confirmar tú que la luna es de queso?
7: Bueno, pero es que nada que ver.
6: O sea, ¿en qué estás hablando?
7: Tú dijiste que te pregunté, teoría de conspiración más ridícula que has escuchado.
6: La luna es de queso.
7: Bueno.
6: Ahí tení.
7: Igual, si yo pudiera responder, yo te respondería que los aliens eran los gigantes que hicieron las pirámides de Egipto, porque, o sea... No,
6: ay, sí, había escuchado esa cuestión de que según habían chantado una cuestión así y de repente lo ponen ahí. O sea, como que yo lo hice.
7: O sea, nada.
6: Y nos fuimos nosotros. Es que, o sea,
7: pobrecitas las personas que estuvieron construyéndolo. Pero la verdad no lo sé, no hay seguridad de que lo construyeran.
6: En todo caso, o sea que.
7: Podría ser.
6: ¿Cómo podría ser? Estaba hablando de cuestiones ridículas y tú decís, podría ser.
7: Podría ser.
6: Deja. Si pudieras vivir dentro de cualquier videojuego o serie de televisión, ¿cuál elegirías y por qué?
7: No sé, a ver. Mira, videojuego, yo no juego muchos juegos que sean así. Yo juego más juegos de supervivencia, así que yo me moriría al tiro, así que diría que videojuegos no. Y una serie de televisión, no sé, Los Picapiedra. Mira.
6: Buena,
7: mira, es muy bueno. Muy buena serie.
6: Serie épica, piedra, te amo.
7: Sí,
6: dale.
7: Te juro.
6: Pero a ver.
7: ¿Cuál es
6: a
7: el
6: ver,
7: serio?
6: Yo.
7: Te quería hacer una pregunta.
6: Yo entraría en un juego que se llama Genshin Impact. Perdón, es que me vicié.
7: No,
6: es que amo ese juego, déjame. Es muy bonito.
7: Dios mío.
6: O sea, para mí es una porquería el juego.
7: ¿Cómo? ¿Y por qué lo juego?
6: Porque no sé, dicen que tiene buena música y yo juego eso escuchando música.
8: Es que no es perfecto.
7: Bueno, mi pregunta es, ¿cuál es el sonido más molesto del mundo para ti?
6: Tengo varios. El de los tenedores cuando tocan el plato así muy fuerte.
7: Sí.
6: El de las sillas cuando empiezan a mover una vez. Yo hice esa lesera que me tiré para atrás, eso no. Y me molestó. El del sonido de los cabros chicos yendo de esquina a esquina gritando para todas partes. Y una vez te voy a contar de que mi hermana estuvo así un día.
7: Vale.
6: Pero estamos en la sala y había como una cuestión como con medio de eco, algo así. Yeah. Y ella va y grita: ¡cosas gratis por todos lados! Y habían puras cuestiones tiradas en el suelo. Empecé a agarrar una por una. Y gritaba cada vez más fuerte mientras más cuestiones pillaba.
7: Yo me encontré en la playa. Bueno.
6: También, a ver, espérate. ¿Hay alguna palabra que simplemente obvies o que te caiga mal? No sé, lo escucháis y decís, cállate.
7: Por favor. No sé, la verdad. Tipo... Se acabó el recreo, no sé, ¿sabes? Es que, mira, palabra como tal, no odio. No sé cómo se le agarra un odio a una palabra. Pero posiblemente si tenga odio a alguna palabra de otro país, no sé qué me hayan dicho.
6: Porque,
7: por ejemplo, cuando yo salgo y veo a extranjeros y de la nada andan diciendo cuestiones o agarran y te buscan a ti para decirte algo, no sé, podría ser algo así. O sea,
6: ok, palabra que odias, extranjeros.
7: No, o sea, me van a funar.
8: Bueno, terminamos por una de las dos.
7: Si el dinero no fuera un problema, ¿qué trabajo te gustaría tener?
8: Un trabajo como de uno en un millón. No sé.
7: Te puedo dar un ejemplo. Probador de colchones de lujo, ¿sabes? O sea, bueno.
8: ¿Los que preparan la comida?
7: Sí.
8: ¿Los que preparan la comida? Ok, oye, te estoy comiendo.
7: Sí, gracias.
8: ¿Soy alérgica a algo? No. Ya no, ahí jodí.
7: A ver, y sobre preferencias.
8: A ver, yo quiero decir la pregunta. ¿Preferirías hablar todos los idiomas del mundo o poder hablar con los animales?
7: Mira, a mí me ayudaría más a hablar todos los idiomas del mundo, pero hablar con los animales. Me encantaría hablar con los animales para saber lo que piensan y saber lo que piensa mi perrita después de darle el mismo alimento durante toda su vida, ¿sabes?
8: Basta pensar lo mismo. A ver, lo mío, yo sería como de la cuestión esta para poder hablar con los animales, porque estaría escuchando sus quejas sobre nosotros todavía. Pasa por un lado y decís, uy, esto que botan basura por ahí. No, entonces que acá sería escuchar las quejas que tiran.
7: Sí, sí.
8: Y unas podrían ser más aguadas que otras, porque claro, pues distintos animales, distintas sí, cuestiones de voz.
7: Obvio. Igual me serviría más hablar todos los idiomas del mundo, pero
8: en otra ocasión.
7: En otra, sí. Prefiero los animales. La última pregunta que voy a decir yo, no sé si tú vas a decir otra. ¿Prefieres la playa o la montaña? ¿O tal vez una cueva oscura?
8: Yo ya vivo en una cueva oscura.
7: Mi pieza.
8: Eso mismo te voy a decir. Es que en mi pieza, po, de ahí no quiero que me saquen nunca. Pero ya, entre una playa o la montaña, porque ya estoy en una cueva.
7: Sí.
8: Sería la montaña. Verlo así como desde arriba. De acá. Así, mira, veis para abajo y decís, uy, no, de aquí me tiro una vez.
7: No sé, yo aquí no comparto opinión contigo porque yo preferiría un poco más la playa por los atardeceres o los amaneceres, ¿sabes? Es muy lindo.
8: Hace la misma cosa, pero en diferentes tipos.
7: Sí.
8: Pero bueno. ¿Qué? No, espérate. ¿Eres una persona que madruga o eres más nocturna?
7: A ver. Mira, depende los días, porque mira, durante la semana obviamente tengo que dormir más, pero en los fines de semana me desvelo, ¿sabes?
8: Entonces, ¿cómo?
7: Depende el día.
8: Depende el día. Ok, sí. Entonces, de lunes a viernes madrugas, de sábado a domingo empecé a desflarte.
7: Sí.
8: Ah, tomátela, ya somos dos.
7: Es que es una obligación para mí eso.
8: Es que, o sea, viva desvelarse.
7: Y sí. Bueno, ya llegamos hasta acá con nuestro último capítulo. Esperemos que les haya gustado. Damos un saludo a todos quienes participaron de este taller, que ahora mismo no están. Y a quienes nos ayudaron con las grabaciones y ediciones. Me tupí ya.
8: Bueno, ya con esa cuestión. Ahora sí, les agradecemos a todos por escucharnos.
7: Chao.
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1: En Radio Nobel te indicamos la hora.
2: 11 de la mañana con 19 minutos.
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1: En Radio Nobel te indicamos la hora.
2: 11:53.
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4: ¿Qué tal, amigos espaciales? Bienvenidos a un nuevo programa, Aprende del Espacio con Luis, que va cada martes, jueves, sábado y domingo a las 11:50 de la mañana. Hoy hablaremos del multiverso. ¿Qué es un multiverso? El multiverso es un término que los científicos usan para describir las ideas del más allá, del universo observable. También pueden existir otros universos. El multiverso ha sido predicho por varias teorías científicas que describen diferentes escenarios posibles desde regiones del espacio en diferentes planos que nuestro universo hasta burbujas separadas que están constantemente brotando. Lo único que todas estas teorías tienen en común es que sugieren que el espacio y el tiempo que podemos observar no es la única realidad. ¿Por qué los científicos piensan que podría haber más de un universo? Porque no podemos explicar todas las características de nuestro universo si solo hay uno. Dice el periodista científico Tom Segreff, quien investiga cómo las concepciones del multiverso han evolucionado a lo largo de los milenios. Segreff dice que dos posibles explicaciones. Primero, que necesitamos más nuevas y mejores para explicar las propiedades de nuestro universo. Sin embargo, añade, es posible que seamos solo uno de los muchos universos que son diferentes y resulta que vivimos en el agradable y cómodo. Y ahora vamos con una pausa musical y regresamos con Aprende del Espacio con Luis. Y escuchamos la canción Vuelta por el Universo de Gustavo Cerati.

0: Estamos de regreso con nuestro programa y seguimos abordando el tema de los multiversos. ¿Cuáles son algunas de las teorías más populares sobre el multiverso? Quizás la idea más aceptada científicamente proviene de lo que se conoce como cosmología inflacionaria, que habla del universo se expandió rápida y exponencialmente posterior al Big Bang o la gran explosión. Una de las predicciones de la teoría es que la inflación podría ocurrir una y otra vez, tal vez infinitamente creando una constelación de universos burbuja. No dudas, esas burbujas tendrían las mismas propiedades que la nuestra. Podrían ser espacios donde la física se comporte de manera diferente. Algunas de ellas podrían ser similares a nuestro universo, pero todas existirían más allá de la dimensión que podemos observar directamente. ¿Cuáles son algunas de las otras ideas? Y bueno, hay otro tipo de multiverso que resulta científicamente convincente, propuesta por el físico Hugh Everett en 1957. Dice que la interpretación de muchos mundos predice la presencia de líneas de tiempo ramificadas o realidades alternativas en las que nuestras decisiones se desarrollan de manera diferente o a veces produciendo resultados muy diferentes. Algo que aborda la película Volver al Futuro mediante los viajes en el tiempo. Pero ¿podemos viajar por el multiverso? Desafortunadamente no. Los científicos creen que sea posible viajar entre universos, al menos no todavía. Y eso fue el tema de hoy. Les agradecemos su sintonía y nos encontramos en una próxima edición de Aprende del Espacio con Luis. Muchas gracias.
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3: 12 del mediodía con 4 minutos.
4: Y ahora continuamos con nuestra compañía musical.

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1: En Radio Nobel te indicamos la hora.
2: 1:00 p.m.
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3: En Radio Nobel te indicamos la hora.
4: 2 de la tarde en punto.
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2: En Radio Nobel te indicamos la hora.
3: 2 de la tarde con 59 minutos.
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21: En Radio Nobel te indicamos la hora.
22: 4 de la tarde en punto.
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2: En Radio Nobel te indicamos la hora.
3: 4:59 PM.
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2: En Radio Nobel te indicamos la hora.
3: 5 de la tarde con 30 minutos.
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4: Hola a todos, bienvenidos a Biomúsica, un programa dedicado a hablar acerca de artistas y grupos que dejaron huella en nuestras vidas. Me acompaña en esta oportunidad el destacado periodista y hombre de comunicaciones, don Carlos Valenzuela Escares. Carlos, un gusto tenerte acá en Radio Nobel y Mundo TV.
5: Así es, Elías, muchas gracias por estar acá también con todos nosotros, ¿cierto? En ustedes en sus casas y también acá en los estudios de Radio Nobel y G-Visión. Estamos con Elías Basualto Cuevas, destacado docente y hombre de las comunicaciones. Y además estamos en la señal 2 de Mundo, en el 777 de Mundo Go, o en nuestro sitio web www.gvision.cl. También nos pueden sugerir para los próximos episodios a sus artistas o grupos favoritos escribiéndonos a nuestro correo electrónico, que es comunicaciones@gemistral.cl.
4: Así es, Carlos. Y en esta ocasión vamos a presentar el valioso legado artístico de una gran figura de la canción latinoamericana. Nos referimos al cantante y compositor mexicano Juan Gabriel, el Divo de Juárez. Y para dar inicio a este especial, presentamos para todos ustedes uno de sus grandes éxitos, la canción Pero Qué Necesidad.
5: Que corra video.

0: Muy bien, estamos de vuelta con Biomúsica, programa que cada semana va por las pantallas de G-Visión, además la señal 2 Mundo TV y señal digital 777 en Mundo Go. También en nuestra página web www.gvision.cl.
1: En esta ocasión, hablando de la vida y el aporte artístico de Juan Gabriel. Con el nombre de Alberto Aguilera Valadez, Juan Gabriel nació en Parácuaro, estado de Michoacán, el 7 de enero de 1950, siendo el menor de 10 hermanos. Siendo aún pequeño, su familia se radicó en Ciudad Juárez. Allí vivió sus años de infancia como interno y siendo adolescente se dedicó al comercio ambulante.
0: Y a partir del año 1968, tenía más o menos 18 años, Alberto inicia su carrera como cantante, primero con el apodo de Adán Luna, el cual cambiará posteriormente por el de Juan Gabriel.
1: A continuación, en Biomúsica, les presentamos el siguiente tema musical titulado El Noa Noa.

0: Escuchábamos entonces a Noa Noa junto a Juan Gabriel, que también tiene una versión de Maciel, ¿cierto? Lo recordábamos ahí mientras escuchábamos esta canción. Esta canción que fue presentada por allá por el año 1980. Desde los estudios de Radio Nobel 107.3 FM presentamos nuestro programa Bio Música a través de la señal 2 en Mundo TV y en el 777 de Mundo Digital. En la guía de canales de Mundo Go y en la DAS a través de la página www.gvision.cl.
1: El día de hoy, con la vida y obra de Juan Gabriel. Sí. En el año 1971 lanza su primer trabajo discográfico titulado El Alma Joven, el cual logró la increíble suma de 2 millones de copias vendidas. De este álbum se destacan canciones como No Tengo Dinero y Me He Quedado Solo.
0: De ahí en adelante fueron 38, escuchó bien, 38 los álbumes de estudio, 3 de concierto en vivo y 47 trabajos recuperatorios que Juan Gabriel logró lanzar con un éxito arrollador, consagrándose como una de las figuras más importantes de la música en español.
1: Qué gran aporte a la música fue Juan Gabriel, por cierto, sí. Lo cual estamos destacando aquí en Biomúsica. Y a continuación vamos a escuchar otro de sus grandes éxitos.
0: ¿Cuál?
1: Un pedido musical. En la voz de Juan Gabriel vamos a escuchar Yo No Nací Para Amar.

0: En el capítulo de hoy de Biomúsica estamos presentando a ustedes la trayectoria artística del cantautor mexicano Juan Gabriel. Si desea hacer una sugerencia o también proponer un grupo o artista de su agrado, comuníquese con nosotros escribiéndonos a comunicaciones@gevision.cl.
1: Estaremos atentos a sus pedidos musicales para luego hacer un especial acá en tu programa Biomúsica. Gracias a su valioso aporte dentro de la música, Juan Gabriel recibió numerosos reconocimientos y distinciones. Entre ellos se destacan 17 premios Billboard, un premio de la Asociación Estadounidense de Compositores, ASCAP, 11 premios Lo Nuestro, premio MTV Music Award, miembro del Salón de la Fama de la Música Latina y una estrella en el Paseo de la Fama de Hollywood, otorgado el año 2002, entre otros galardones.
0: Y dentro de las facetas de Juan Gabriel, también participó en películas y series de televisión, como Las Grandes Estrellas, ¿cierto? Que también no solamente se encerraba en un estudio para grabar una canción, sino que también grababan series de televisión, grababan teleseries, grababan películas, entre las cuales mencionamos En esta primavera, del año 1979, también Del otro lado del puente, en 1980, El Noa Noa, en 1981, cuya canción escuchábamos hace poco, Bazar Viena, en 1990, Te sigo amando, en 1997, y ¿Qué le dijiste a Dios?, el año 2014.
1: Verdadero polifacético, Juan Gabriel, sí, por supuesto, dentro del mundo artístico.
0: Es prolífico en cuanto a la música, en cuanto a las canciones, en cuanto a crear también nuevos éxitos.
1: Así es. Ahora vamos con el siguiente éxito de Juan Gabriel en nuestro programa Biomúsica. Vamos a escuchar a continuación su más grande éxito en la voz del Divo de Juárez. Vamos a escuchar Querida.
2: 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Todos tienen oportunidad de estar en Bellas Artes.

0: Querida, dime cuándo tú. Tremenda canción, un clásico. Estamos de vuelta acá en Biomúsica a través de las pantallas de G-Visión, que va cada semana, ¿cierto? A través de la señal 12 en Mundo TV y señal digital 777. Usted no se puede olvidar, ¿eh? Es muy fácil recordarlo, el número 777 en Mundo Go y nuestra señal de internet www.gvision.cl. Hoy con la historia de un grande, un gigante, un colosal, Juan Gabriel.
1: Así es, ya iniciando lo que es la última parte de este especial, encontramos que sus ventas totales se estiman en más de 150 millones de discos vendidos en todo el mundo, lo que lo convierte en uno de los artistas latinos más prolíficos a nivel mundial. Su obra abarca más de 1.800 composiciones que han sido traducidas a idiomas tan diversos como turco, alemán, francés, italiano, tagalo para el público filipino, japonés, griego, papiamento, portugués e inglés, e interpretada por más de 1.500 artistas y grupos en todo el mundo, por lo que es el compositor hispano más cantado y versionado a nivel mundial.
0: Por ahí también se recuerda, cierto, la participación pocos años antes de morir en el Festival de Viña del Mar. Bueno, lamentablemente Juan Gabriel falleció el 28 de agosto del año 2016 en Santa Mónica, Estados Unidos, mientras se encontraba en una gira en ese país, dejando un rico legado artístico en donde también brindó una valiosa colaboración a destacados artistas mexicanos y de otros países de Hispanoamérica. Porque sabemos que en nuestra comuna de Tomé, hay muchos fans de este gran artista. Es que quisimos, junto a Elías, junto a la producción también, hacer este homenaje a través de las pantallas de G-Visión y Radio Nobel.
1: Así es, Carlos. Agradecemos su grata compañía y les invitamos a que no se separe de nuestra programación. Con el tema Hasta que te conocí, cerramos el capítulo de hoy de Biomúsica. Muchas gracias y será hasta la próxima edición con otro artista o grupo que les presentaremos por las pantallas de G-Visión y Radio Nobel.
0: Les saluda a Carlos Valenzuela Escare
1: y Elías Basualto Cuevas. Hasta la próxima edición.
0: Chao.

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2: 6 de la tarde con 10 minutos.
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4: Amigas y amigos, bienvenidos al año que lo cambió todo. Un programa que nos hace recorrer en Radio Nobel las distintas décadas que marcaron musicalmente a una generación. Hoy viajamos directo a los orígenes de una de las bandas más icónicas del funk chileno. Me refiero a uno de mis regalones, Chancho en Piedra. Y vamos a ir directamente al año 1994, un año decisivo para ellos, un año decisivo para la música nacional, porque ahí, en la esquina entre la universidad y los bares de Santiago, nació la chispa que luego prendería la escena nacional. Prepárense, porque vamos a revisar en algunas canciones anécdotas, hitos y datos sacados de las crónicas y entrevistas que han contado la historia de Chancho en Piedra. Antes de entrar con la música, vamos a ir un breve contexto de la historia de la banda, porque en 1994, Lalo Ibeas y Pablo Ilavaca, que eran compañeros de curso, comenzaron a tocar juntos a inicios de los 90, bajo el nombre de Pig in the Stone. Curioso, ¿no? Tuvieron sus primeras presentaciones en su colegio, donde en algún momento pudieron compartir como teloneros con una de las bandas ya consagradas de los 90, como los Fiscales Ad Hoc, lideradas por Álvaro España, que era su vocalista, el cual les sugirió chilenizar el nombre de la banda y simplemente llamarse Chancho en Piedra. Su primer show como banda consolidada se celebró simbólicamente el 1 de mayo de 1954 en la comuna de Quilicura, en Santiago. Esa fecha la recuerdan como el nacimiento de la legendaria banda Chancho en Piedra. En ese año plantaron la semilla que cambiaría su vida y, por supuesto, gran parte también de los fans y del rock nacional. Por esos años, el sello nacional Alerce tuvo la labor de rescatar y registrar el movimiento artístico cultural de la época, acunando a varias bandas nacionales. Entre ellas estaban los Chancho en Piedra, con quienes firmaron y grabaron su primer disco, Peores Mascarlauchas, en 1995. El álbum instala desde el inicio la mezcla que sería Chancho en Piedra, mezclando un poco de funk rock con ingredientes del punk, incluso del hardcore, y una marcada irreverencia lírica. Muchas canciones usan dichos y giros que hablan de Chile y algunos juegos de palabras. Esto se nota en títulos y letras como Watch Perry, Funky Tu Madre o Sinfonía de Cuna, y la estética general del disco. Algunas canciones incluso se pueden reconocer melodías como el clásico One Nation Under the Groove de Funkadelic, donde la banda mezcló el groove con la energía rockera de los años 90. Y por supuesto, ahora vamos a escuchar uno de los primeros grandes golpes radiales, donde los debutantes Chancho en Piedra empezaron a pavimentar su camino. Vamos a escuchar Watch Perry, el segundo single de este disco, en el año que lo cambió todo.

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Estamos hablando de Chancho en Piedra y en especial del peor es mascar lauchas. Y les puedo contar además que luego de este debut la prensa especializada y las crónicas culturales valoraron el disco como el debut potente que irrumpió en la escena chilena de mediados de los 90 y que ayudó a posicionar a la banda como referente del funk rock nacional. Respecto al arte del disco, me refiero a la carátula, que incluye en ella el desarrollo de un personaje que se transformó en ícono después del grupo, el famoso Juanito, fue realizada por Felipe y la Vaca, el mismo bajista de la banda, bajo un concepto creado por el propio grupo. En la carátula aparece la figura del Juanito como un gigante invasor destruyendo la ciudad de Santiago mientras todo el mundo está escapando. Además, en este disco también se crea y se consolida el logotipo visual de la banda, también creado por el Felo y la Vaca, que es diseñador gráfico. Y el Juanito recibió este nombre. El Juanito es una alcancía muy popular de los años 80, que es un chanchito de color amarillo que recibió este grupo debido a que había un compañero de curso de ellos que, según ellos mismos, lo encontraban muy parecido a este chanchito, por lo que quedó bautizado como Juanito. Antes de seguir, vamos a hacer una pausa con una pieza fundamental de este disco debut de Chancho en Piedra, Sinfonía de Cuna. Este tema es especial porque no solo es un reflejo del sonido emergente de la banda en el 95, sino que dialoga directamente con la obra de Nicanor Parra, el gran antipoeta chileno. Parra es un nombre clave para entender la cultura nacional contemporánea. Su estilo rompe con la poesía tradicional, incorpora humor, lenguaje cotidiano y también mucha ironía, lo que él llamaba la antipoesía. Y esta actitud es heredada en buena parte al espíritu de la banda. En la canción Chancho en Piedra, adapta el texto de Parra y lo musicaliza, transformándolo en funk rock con groove y un pegajoso coro sobre todo. Por eso, al reproducir la canción, tienen delante no solo un hit de su primer álbum, sino que también una conexión literaria que le da mayor peso cultural a la tradición literaria chilena. Es el momento de escucharla, por supuesto. Vamos a revisar el primer single del peor es mascar lauchas, Sinfonía de Cuna, en el año que lo cambió todo.

en esta primera década de su carrera, que junto a sus primeros éxitos apareció La Familia Marrana, su público, que creció tanto a nivel nacional que las radios decidieron poner más atención y adoptaron sus singles. La prensa especializada empezó a seguirlos con mayor atención y el público adoptó un clásico de los conciertos de Chancho en Piedra, Los Juanitos, que no solo aparecían con su clásico Amarillo Jardinera, sino que comenzaron a personalizarse y cada fans le dio la personalidad y características propias a su chancho mascota. Tras el lanzamiento del disco debut Peores Mascarlauchas en el 95, que lo proyectó nacionalmente, Chancho en Piedra lanzó rápidamente La Dieta del Lagarto en 1997, donde se notaba una mayor producción y pulso compositivo. En apenas unos años, la banda pasó de tocar en clubes a llenar recintos y convertirse en uno de los imprescindibles de la música nacional. Si bien el primer disco, Peores Mascarlauchas, ya mostraba la mezcla de funk rock irreverente de la banda, con La Dieta del Lagarto hay una clara progresión, más groove, más funk y más clase, según algunos análisis. Es que el sonido de este disco es mucho más bailable, con más funk y mucho más groove que el anterior disco, que estaba más apegado a la influencia del punk y el hardcore. Según artículos retrospectivos, el álbum se percibió como una maduración, mucha mejor producción, más variedad de estilos internos y más recursos musicales, donde empezaron a tomar mayor protagonismo los hermanos y la vaca, que hasta ahora solamente hacían los coros. La crítica considera el Peores Mascarlauchas, y muchos fans también, donde yo me incluyo, como uno de los discos más importantes de la banda. Y es que a pesar de la madurez musical, el humor sigue, pero se abre también a reflexiones, metáforas y a una ambición mayor en el discurso. Por ejemplo, aparece Edén, uno de sus sencillos más importantes, una canción que aborda ideas existenciales, donde por ejemplo una de sus frases dice: "Este paraíso no van solo los mortales". O también aparece Hacia el Obusol, que usa la metáfora de la fecundación, que es una carrera del viaje del espermatozoide hacia el óvulo, excelentemente narrada y que además fue considerada dentro del disco de ese año del Mundial de Francia 98. Aparece Hacia el Obusol como una metáfora también que hace mención hacia la Copa del Mundo. La diferencia respecto al debut es que este álbum permite un mayor rango dinámico, canciones bailables de fiesta o de funk, otras más lentas y otras más rockeras. Ese contraste hace que el disco tenga mayor profundidad que su disco anterior, que parece un poco más crudo, más adolescente, y en cambio este ya se ve un poquito más maduro. Este contraste lo encabeza, como les dije, Edén, que es el primer single de La Dieta del Lagarto, y que por supuesto ahora vamos a escuchar En el Año que lo Cambió Todo.

Ya estamos de regreso en el año que lo cambió todo, en un breve repaso de los primeros años de carrera de Chancho en Piedra, una que logró rápidamente posicionarlos como cabeza de cartel en los distintos y principales festivales nacionales. En 1998, y con un fluido ritmo de composición y producción, aparece Ríndanse Terrícolas. Este tercer álbum representa un cambio significativo en el sonido de la banda. Mientras los trabajos anteriores estaban más centrados en el funk rock puro, aquí se nota una mayor inclinación hacia el rock, con más instrumentos de vientos y arreglos más ambiciosos. También se aprecia que la banda, ya con mayor madurez musical y presencia, incorpora más matices, canciones más variadas en tiempo, texturas sonoras más complejas, énfasis melódicos y la generación de himnos que pueden calar en el público. Este tercer disco fue uno de los más vendidos, lo que también se condice que tenía mayor respaldo y difusión de parte de las radios y los fans, que se notó aún más en sus singles, siendo por primera vez 6. Y el primero de ellos fue Moscardón, que inmediatamente muestra el cambio de sonoridad. Vamos a escucharlo entonces en el año que lo cambió todo.

Echaron piedra en el año que lo cambió todo por Radio Nobel 107.3, la radio de la escuela Gabriela Mistral. Ya te conté en nuestras redes sociales, nunca estaba de más repetirlos. 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Estamos revisando el primer periodo de Chancho en Piedra entre 1995 y 1998. La importancia de este Ríndanse Terrícolas fue tal que en el 2018 la banda celebró los 20 años del álbum con un show especial, interpretándolo íntegramente, lo que refleja su importancia en la trayectoria para ellos mismos y también para los fans. Bueno, estamos hablando de la primera década de la banda y vamos a revisar rápidamente su amplia discografía, porque hoy no vamos a escuchar esas canciones, pero sí es importante mencionarte lo que vino después. Hablamos del Poemas Carlauchas en 1995, su disco debut. Luego en el 97 apareció La Dieta del Lagarto. Su tercer trabajo discográfico, Ríndanse Terrícolas, nació en el 1998. Luego en el 2000, arrancando del fin del mundo, apareció Marca Chancho. El Quinto Elemento vio luz en el año 2002. Y por primera vez, en el 2004, grabaron en vivo Chancho 6, una compilación de sus primeros discos registrado en el Estadio Víctor Jara. El año 2005 apareció desde el Batiscafo, Combo Show, en el 2009, Otra Cosa Es con Guitarra, 2011, y su último disco de estudio fue Funky Verítico, Hedónico Fantástico, en el año 2016. El éxito de Chancho en Piedra trajo grandes cambios y un legado importante también para toda la comunidad amante de la música. Y algunos hitos posteriores que cimentaron su estatus fue, por ejemplo, la grabación de este concierto que les hablaba, un concierto masivo y álbumes en vivo, partiendo por el Chancho 6, que luego más adelante se registró además el 7 al Hilo, que fue un concierto de larga duración donde tocaron sus 7 primeros discos. En el año 2012 se estrenó el documental que recorría esta carrera y los shows maratónicos que hacían referencia a estos primeros 7 discos y su presentación en vivo. Y un momento más triste que se vivió dentro del desarrollo de la carrera de Chancho en Piedra fue el 2018, cuando Pablo y la Vaca dejó el grupo y se incorporó otro héroe del funk nacional, Cristian Sifón Moraga, ex Los Tetas. Un cambio sonoro que la prensa mencionó como una renovación sin perder su esencia. El Pablo y la Vaca, el cabezón, decidió dedicarse a su proyecto solista durante ese tiempo, además de seguir participando de los trabajos que tenía como compositor en 31 minutos. Una propuesta además que le ha traído grandes satisfacciones. Hemos estado conversando de la primera década de Chancho en Piedra, desde el 94 hasta el 98, donde se encendió la mecha. Un grupo de amigos con ganas de hacer música, cargado de humor y con canciones muy pegajosas, se convertirían con los años en un pilar del rock nacional. Un ejemplo que podría reflejarse en cualquier joven que esté pensando solamente en hacer música. Nadie sabe hasta dónde puede llegar esta iniciativa, ¿verdad? ¿Cómo les pasó a ellos? Sus canciones sin duda se convirtieron en himnos que hablan del chileno y todo esto mezclado con la música rock y funk. Y antes de irnos, recuerden, la huella de Chancho en Piedra no es solo musical, es también cultural. Dichos juegos de palabras, modismo y una forma de celebrar la identidad local es lo que refleja a Chancho en Piedra, una mezcla de energía, humor y por supuesto de música. Esto fue El Año Que Lo Cambió Todo. En el próximo programa vamos a viajar al cumpleaños de un nuevo disco que sacudió una década. No les voy a adelantar el tema, pero sí va a ser el aniversario de un nuevo disco. Y nos despedimos escuchando Disco Happy del Ríndanse Terrícolas de 1998, Chancho en Piedra en este especial del Año Que Lo Cambió Todo, y nos escuchamos muy pronto. Sigue en compañía de Radio Nobel 107.3. Un abrazo grande.

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1: En Radio Nobel te indicamos la hora.
2: 6 de la tarde con 52 minutos.
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1: En Radio Nobel te indicamos la hora.
2: 7 de la tarde en punto.
3: 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Un trabajo preparado por el destacado historiador tomecino Alejandro Sangüesa Cayoso.
4: Hola, soy Sofía Vera Cabrera y estas son las efemérides. 16 de junio 1896, inauguración del tren aéreo del Milano, California. Evento de gran connotación social. 1943, nació Manuel Quiero Fuentes, concejal de Tomé. 1956, fundación de la escuela de Burka. 1990, falleció Enrique Rojas, ex seleccionario chileno juvenil de fútbol. 2018, falleció el sacerdote Ramón Richera Castellín, cura de la parroquia Cristo Rey de Bellavista.
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1: En Radio Nobel te indicamos la hora.
2: 7 de la tarde con 2 minutos.

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Saludos a todos nuestros auditores que nos sintonizan a través de Radio Nobel en el 107.3 de la frecuencia modulada y www.radionobel.cl. Les habla el profesor Elías Basualto Cuevas. En nuestro segundo capítulo nos vamos a México, tierra de grandes artistas y grupos que han entregado un valioso aporte a la música. Y hemos escogido el siguiente trabajo del conjunto Café Tacuba, llamado Re. Y como portada musical, comenzamos escuchando su gran éxito de este material discográfico. Nos referimos a Ingrata. Vamos con Re, en tu programa Discos que hicieron historia.

Re es el segundo trabajo de estudio de la banda Café Tacuba, grupo que hasta hoy está conformado por Rubén Albarrán, también conocido como Cosme, en la grabación de este disco en la voz, Emanuel del Real en teclados, piano, melódica, caja de ritmo, voz y coros, José Lo Rangel en guitarra acústica y eléctrica, jarana y coros, y Quique Rangel en tololoche, contrabajo y guitarrón. Con músicos invitados en el proceso de grabación participaron Gustavo Santolaya en guitarra acústica, Harris Corso en violín, Roberto Hernández en trompeta, Luis Conte en percusión, el grupo Cielo y Tierra en coros, Ramón Stañaro en requinto, James Mason en saxofón, René Grisel en flauta y Melissa Jacín en cello. El título de Re es completamente literal y conceptual. Viene del prefijo Re y es una reflexión acerca del ciclo de la vida humana y de la idea de que el mestizaje musical es un recorrido circular que vuelve a su punto inicial, como el símbolo del Uroboro. Bajo este concepto es que vamos a escuchar una de las canciones de este material que lleva por título El Ciclón. Estamos analizando el álbum Re en discos que hicieron historia por Radio Nobel.

El disco Re fue lanzado el día 22 de julio del año 1994, entusiasmados por la buena recepción que tuvo su primer material. Fue producido por Gustavo Santaolalla y grabado en Los Ángeles, California, y en Cuernavaca, Morelos, bajo el sello Warner Music. Tiene una duración de 59 minutos y 36 segundos y contiene 20 canciones, en donde participaron en su composición Emmanuel del Real, José Lorangel y Rubén Albarrán. Las canciones son El Aparato, La Ingrata, El Ciclón, El Borrego, Esa Noche, 24 Horas, Ixtepec, Trópico de Cáncer, El Metro, El Fin de la Infancia, Madrugal, Pez, Verde, La Negrita, El Tatlani del Barrio, Las Flores, La Pinta, El Baile del Salón, El Puñal y el Corazón y El Balcón. Solo 4 de estos temas fueron seleccionados como sencillos promocionales. Nos referimos a las canciones El Ciclón, La Ingrata, la cual se popularizó internacionalmente, Las Flores y El Baile y el Salón. A continuación, haremos una pausa para escuchar otro de los éxitos de este disco. Nos referimos a Las Flores. Es el disco Re de Café Tacuba en discos que hicieron historia en el 107.3 FM Radio Nobel y www.radionobel.cl.

En el disco Re, la banda experimenta con diversos géneros musicales, desde la música regional mexicana como el trío, el huapango, la música norteña y banda, hasta otros tan diversos como el punk, el funk, el grunge, el mambo, el samba brasileño y el ska jamaiquino. Pese a dar cuenta de un loable crecimiento artístico, este no tuvo en sus albores una recepción favorable. Tanto la crítica, inicialmente, como el público mexicano, vilipendiaron este disco por considerarlo extraño, incomprensible y no tan divertido como lo fue el primer álbum. No obstante, algunas canciones de Re comenzarían en su tiempo a sonar fuerte en países de América del Sur, particularmente aquí, en Chile, donde fueron a tocar varias veces dentro de un mismo año. A raíz de esto, su popularidad creció y se extendió al resto de la región hispanoamericana gracias al canal MTV. A continuación, vamos con otro de los éxitos del disco Re de Café Tacuba aquí en Radio Nobel. Vamos a escuchar

Con el tiempo, el disco Re fue ampliamente aclamado por la crítica, enarbolado a la categoría de obra maestra, e incluso ha sido comparado por diversos medios norteamericanos con el White Album de The Beatles, debido a su genialidad musical, variedad, calidad y cantidad de temas. Con este alcanzaron la consagración internacional y llegaron a vender casi 500,000 de copias de este material. La revista Rolling Stone lo nombró el mejor álbum latinoamericano de la historia del rock latino. Re terminó siendo un éxito rotundo, logrando disco de oro solo en México por más de 40,000 copias vendidas y pone a la banda en el mapa del rock en español. De hecho, el videoclip La Ingrata fue premiado como video de la gente en los MTV Video Music Awards del año 1995 en su señal latina. A fin del año 2014, Café Tacuba realizó la gira 20 Re CT25, que celebró en simultáneo el vigésimo aniversario del álbum Re y los 25 años de la agrupación, recorriendo México, Estados Unidos y países de Sudamérica. En cada una de estas fechas, el cuarteto tocó de manera íntegra el ya célebre disco con las 20 canciones que lo conforman. Dado el enorme éxito y popularidad de la banda, es que Café Tacuba fue invitado por MTV a grabar al año siguiente su material Unplugged, pero eso es otra historia. Les doy las gracias por estar en nuestra sintonía y les invitamos a que no se separen de la grata programación de Radio Nobel. Estén muy bien y nos vemos en otro capítulo de Discos que hicieron historia. Como broche de oro, escucharemos El baile y el salón del disco Re, que escuchamos hoy en Radio Nobel 107.3 y www.radionobel.cl. Muchas gracias y nos vemos pronto.

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0: 40 años en la industria textil. Además, fue dirigente vecinal y con familia ligada a la minería de Lota. Hoy conoceremos la vida y trayectoria de David Landau Sánchez, a quien saludamos a esta hora. ¿Cómo está, David? Bienvenido a Semblanzas.
1: Muchas gracias por la invitación. Aquí estamos dispuestos a dar todo tipo de consulta que me hagan para ver toda la historia de la comuna y familiar a la de esta. Ya.
0: Muy bien, David. Iniciaremos esta conversación. Primero me gustaría saber dónde y cuándo nació, porque entendió usted no nació aquí, acá en Tomé.
1: Sí, yo nací en Lota, donde fuimos 16 hermanos, de los cuales quedamos 11 vivos todavía. Fue un poco uno, cuando niño, lo ve realmente como actualmente ser tantos hermanos como crecimos. Pero tuvimos la oportunidad de tener buenos padres que los guiaron, y ahí seguimos creciendo uno por uno. Y además que donde vivíamos no había baño en el interior de las casas, había un baño común para toda la gente que vivía en el pabellón, tanto el baño higiénico como para la ropa, la madre de uno, y había que salir a cualquier hora de la noche si uno estaba enfermo a hacer sus necesidades afuera, en otro galpón.
0: Ya. ¿En qué lugares estudió, en la educación básica, media o superior?
1: Bueno, la básica la estudié en Lota, la Escuela Matías Cousiño, que es dependiente de la empresa de Nacar del carbón. Y después terminé hasta segundo año medio y terminé mi cuarto medio en el Liceo Vicente Palacio.
0: Ya. ¿Usted se crió en la población Pedro Vanen en Lota? ¿Qué recuerda de su infancia por allá?
1: Lindo recuerdo, porque mi población donde yo me crié, porque nací en otro sector, teníamos al lado la cancha de fútbol de Lota, que competía el regional. Así que yo me deleitaba todos los días temprano y me levantaba cuando entrenaban, hacía jugadores que tenían que venderlo y yo me ganaba la otra del arco recogiendo las pelotas, y así me entretenía en el día. Yeah. Pues así que Adolfo Nez, a las 8 de la mañana lo entrenaban para venderlo, después lo vendieron a la Universidad de Chile. Y ahí está Ramón Clime como entrenador, estaba Baeza, que lo acompañaba, Villegas, y así yo fui aprendiendo del deporte ahí también.
0: Ya. Yeah. Lota se ha caracterizado por su actividad minera. ¿Qué significó la figura de su padre minero y su hermano? Cuénteme, David.
1: Bueno, mi padre trabajó más de 40 años bajo la mina, donde la pura bajada de la mina tiene una jaula con reja que baja 500 metros hacia el fondo de la tierra, para posteriormente dentro de la mina ellos están bajo 12 kilómetros de la superficie del mar, debajo de la mina.
0: Yeah.
1: Y en la mina tenían un sistema de seguridad bien especial, porque tenían ratones y tenían canarios.
0: Yeah.
1: El ratón cuando salía corriendo es porque venía un derrumbe, sentía la sonajera del techo de la mina y dice que los mineros no entraban. Y el canario estaba en una entre rejas encerradito, y si estaba muerto es que había gas grisú. Que gas grisú, hubo un tiempo que fallecieron como 30 trabajadores mineros con gas grisú.
0: Ya. ¿Cuándo y por qué usted decide trasladarse a nuestra comuna de Tomé?
1: Bueno, una buena historia, porque yo me trajo mi padrino Enrique Torres Zapata, que él se hizo cargo de recesiones industriales en Paño Oveja para el año 71, y me dijo: ¿te querés ir para Tomé a trabajar? Es que no conozco a nadie, no he salido nunca de aquí, para esos lados. Ya, ándate conmigo en la mañana y ahí vemos. Así que yo

0: me vine con él hasta Tomé, y fue así que estuve viajando 2 años desde Lota a Tomé, todos los días a trabajar. Venía a las 5 de la mañana de allá de Lota para tomar después el bus de Concepción, que venía a Tomé para entrar a las 8 de la mañana. Y eso quiero agradecerle mucho a personas que me apoyaron, me dieron consejos, me enseñaron cómo era Tomé. Yo pagaba pensión una de almuerzo y después la tarde media para Lota, así que todos los días a las 5 de la mañana de aquí me iba a las 7. A las 6, las 7 de la tarde para Lota llegaba como a las 10 de la noche. Y el otro día a las 5 tenía que irme para acá otra vez para Tomé. Pero la gente fue muy cariñosa, muy abierta. Es una gente muy solidaria, los tomecinos.
1: Ya. David, cuénteme de su trabajo en Bellavista Oveja Tomé. ¿A qué se dedicaba y cuánto tiempo trabajó allí?
0: Ya. Yo trabajé las 3 textiles, ovejas, fui a Bellavista. Trabajé las 3 como experto en prevención de riesgo, como le digo. El año 80 yo saqué mi título, y así que... Y la labor mía era tratar de ver que los trabajadores no se accidentaran, no se produjera alguna fuerza mal hecha, darle los elementos de protección, ya sea fonos auditivos o zapatos antideslizantes para que no tuvieran... Porque en unos sectores era realmente complicado con los tapones o los fonos protectores, porque el proceso productivo para que el hilo funcionara bien tenía mucho vapor al interior, tenía una temperatura de 25, 30 grados, invierno, verano. Así que ahí se le consiguió tapones auditivos, porque primero fueron los fonos que salieron y después llegaron los tapones. Y así que nos sufrimos enfermedad profesional fueron casi nada en respecto a las industrias textiles, porque se cuidaba mucho. Y aquellos que tenían un poco sordera, cuando citábamos nosotros para los exámenes con la Asociación Chilena, salieron jubilados anticipados por sordera acústica.
1: ¿Cómo usted lo hacía para almorzar?
0: Bueno, siempre una tradición que había, que llevaban viandas los trabajadores, la familia, todo. Pero yo, también había muchas cocinerías cerca. Yo pagaba la pensión a la subida de Cerro Alegre, donde almorzaba todos los días, y después a fin de mes o los quincenales pagaba lo que yo consumía. Así que estaba cerquita de la fábrica. Así que eso me ayudó harto. Y lo otro, que en la mañana cuando llegaba, los porteros me tenían un caldillito esperando, porque como viajaba tan de lejos.
1: Ya. David Landau, ¿cómo fue el proceso de llegar a ese dirigente textil?
0: Bueno, realmente yo no conocía el ramo textil, porque uno cuando joven, cuando chico, uno compra la ropa, no se da cuenta de qué se trata. Increíble cómo llega la lana totalmente sucia, y trae un pequeño aceite la lana, que se llama lanolina, que cuando se la antiguamente la fábrica la recuperaba y la vendía, y eso se usa en los cosméticos más caros y más finos del mundo, de los perfumes, la lanolina. Y después, bueno, ahí llegando la lana, ellos separaban la lana corta, la lana larga. La lana corta es para telas gruesas, para chaquetón, para abrigo. Y la lana larga es para la tela más fina, de hilado, todo eso, poliéster, o sea, no poliéster, que es subproducto del petróleo, lo que también se usaba para hacer los hilos.
1: Ya. ¿Podríamos decir que la fábrica fue su vida entonces? ¿Por qué lo cree?
0: Bueno, ahí la fábrica realmente conocí a mi señora, porque yo era de Lota, como le dije anteriormente, ella era de Tomé. Así que ahí la conocí, después llegué el 71 a Tomé, pero el 73 me casé con ella. Así que ahí ya quedé definitivamente prendado acá en la comuna.
1: Ya. Estamos por su canal Gevisión, de la Escuela Gabriela Mistral de Tomé, presentando el programa Semblanzas, En esta ocasión nos acompaña el destacado exdirigente textil con las raíces mineras, además de dirigente vecinal, David Landaún Sánchez. David, sigamos con esta conversación. Me gustaría que nos contaras sobre su trabajo en la Corporación de Extrabajadores Textiles, donde usted ha formado parte de la directiva.
0: Claro, bueno, ahí uno, ¿no es cierto?, tiene que dejar, separar las dos cosas, como trabajador y como dirigente sindical. Porque como trabajador uno tiene que estar atento a todos los trabajadores, desde el gerente para abajo pasa algo, uno tiene que estar preocupado. Y los sindicatos, siempre habían dos sindicatos, uno de obreros uno y otro de empleados. Pero siempre teníamos contacto con todas las personas, además que como dirigente conseguimos harto buenos acuerdos con las empresas. Uno importante que estuvo más de 10, 15 años, que fue la beca para el hijo del trabajador. O sea, todo alumno que tuviera buena nota en el saliendo del cuarto medio tenía derecho a una beca mensual. Y si en el semestre perdía un ramo, se le bajaba la cuota, entraba otro niño que no había quedado postulando. Así que varios se titularon como profesionales gracias a la beca que le da la empresa que conquistaba por los sindicatos. Para el hijo, los trabajadores o la hija.
1: Ya. Lo hemos mencionado, David, que usted además fue dirigente vecinal. ¿Qué recuerda de su trabajo en esa faceta?
0: Bueno, en la junta vecinal me tocó bastante trabajo, justo el momento crítico que teníamos la subida a Carlos Mann, ¿no es cierto? Y fui presidente de la junta de vecinos. Era de adoquines, entonces los inviernos se corrían los adoquines que no podían subir los vehículos y todo. Así que en 2010 que junto con la directiva de la Junta de Vecinos sacamos el pavimento participativo de la población, que se pavimentó completamente, se cerró la cancha de fútbol también, se puso luz la calle José Reyes en esos años. Así que hicimos una buena labor junto con los vecinos en la población Carlos Mann.
1: Ya. Hablemos de su familia. David, ¿por qué nos contaron que tienen descendientes que han tenido logros en la vida también?
0: ¿Mis descendientes?
1: Sí.
0: Tengo 4 nietos que realmente me salieron extraordinarios, mis nietos, porque yo no tuve la oportunidad de conocer a mis abuelos porque cuando nací ellos muertos los dos, pues, así que no tuve el cariño, el aprecio de un abuelo para los nietos. Yo quiero mucho a mis nietos. Ya el mayor, los 4 estudian en la Escuela Margarita Nazón.
1: Ya.
0: El mayor salió al segundo año en kinesiología de la Universidad de Concepción.
1: Ya.
0: Y el que sigue ahora sale de cuarto, también tiene postulado a la universidad. Y después viene el otro que pasó a segundo medio y el más chico es pasa a quinto. Son buenos deportistas, jugadores del refugio de aquí, el sector también. Ellos juegan ahí y se destaca el apellido Landaún, sigue viviendo en la comuna de Tomé.
1: Qué bueno. David, si tuviera que resumir su vida en una sola palabra, ¿cuál sería y por qué?
0: Es que es una palabra bastante interna. Bueno, yo estoy muy agradecido de esta comuna porque me ha dado todo, me ha dado mi trabajo, mi educación. Y yo por eso respeto a toda la gente, incluso a ex trabajadores que han fallecido. He tenido la oportunidad de hacer un discurso de despedida en el cementerio. No solamente en Tomé, sino también en otros lados, como en Penco, en el Parque del Recuerdo, todo. Porque uno se siente grato de despedir, ¿no es cierto?, a un ex compañero de trabajo que toda una vida trabajó y luchando para criar su familia. Es algo que lo lleva uno dentro en el pensamiento, que ellos también se sienten mal y uno trata de ayudarlo con unas pocas palabras.
1: Ya. ¿Cómo proyecta su vida en unos años?
0: Bueno, ya los años pasan. Aquí en Tomé empecé de joven en el boxeo, anunciando el campeonato Los Barrios de la comuna. Después siendo dirigente de Tomé de la tercera división. También fui bombero, así que he realizado, fuera a ser dirigente de los textiles Tomé, también era de la región, era de todo el país y también era dirigente de la OIT a nivel internacional.
1: Ya. Finalmente, ¿podría entregar un mensaje a las niñas y niños de la comuna de usted de que es un ejemplo de trabajo de toda la vida?
0: Bueno, decirle a toda esta juventud que lo único medio que tienen ahora es estudiar, porque a nadie le van a entregar un trabajo que no tenga una preparación. Como decía un sabio, dice, la pala pesa más que un lápiz, así que eso tiene que usted aprendérselo, porque con el lápiz ustedes pueden ser cualquier profesional. Porque ahora ya tampoco no hay trabajo, muy poco de pala, porque ahora está todo modernizado, viene todos los productos hechos ya, y a llegar y cargar y descargar nomás. Y si no tiene estudios siempre lo van a tratar mal y a hallar una mala vida. Así que yo le pido a estudiar, así que yo te mando un saludo a mis nietos, al Ángel, al Vicente, al Joaquín y al Pedro Pablo, que tienen que estudiar porque ellos tienen que ser unos buenos profesionales y ese es su futuro para su familia que ellos van a tener posteriormente.
1: Perfecto, queremos agradecerle al ex dirigente textil y vecinal David Landaún Sánchez, quien trabajó por casi 40 años en la actividad industrial. Muchas gracias por habernos acompañado para encontrarnos en un pedacito de su vida. Y mucho éxito, David.
0: Bueno, antes que nada, darle agradecimiento por esta invitación, que no es cierto, hace falta a veces conversar porque eso llena el alma y el corazón. Así que le deseo a todos los niños que tengan un buen fin de año. No es cierto, ya se lo acerca ya la Pascua. Y agradecer al colegio por esta invitación. Estoy disponible también si algún día me invitan nuevamente con otro tema. Así estamos presentes, así que muchas gracias. Ya digo, y saludo a todos los trabajadores y trabajadoras que también han perdido sus seres queridos, pero siempre los recordamos con el tiempo. Muchas gracias.
1: Y a ustedes les agradecemos por la sintonía y nos encontramos prontamente aquí en Semblanzas para conocer la vida y trayectoria de otra u otro destacado vecino. Soy Camila Saavedra Pantoja y hasta la próxima.
0: Chao, chao.
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1: En Radio Nobel te indicamos la hora.
2: 7 de la tarde con 54 minutos.
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3: Cuando las cosas se mueven, Juan Arjona y Marta Antelo. Cuando el hipopótamo despierta, las cosas se mueven en la selva. ¡Terremoto!, avisa el chimpancé. Pero la jirafa queda boca abajo y los árboles se ladean. Cuando el hipopótamo bosteza, las cosas se mueven en la selva. ¡Terremoto!, avisa la cebra. Pero la tortuga vuela y los leones se despeinan. Cuando el hipopótamo se baña, las cosas se mueven en la selva. ¡Terremoto!, avisa la serpiente. Pero el río se desborda y el oso hormiguero se marea. Cuando el hipopótamo pasea, las cosas se mueven en la selva. ¡Terremoto!, avisa el camaleón. Pero el elefante se tumba y el cocodrilo se pone de pie. Cuando el hipopótamo juega, las cosas se mueven en la selva. ¡Terremoto!, avisa el avestruz. Pero el tigre se espanta y las nubes cambian de color. Y por la noche, cuando el hipopótamo duerme, todo vuelve a su sitio en la selva. ¡Silencio!, que no se despierte, se avisan unos a otros. Aunque hay noches que ronca y cuando el hipopótamo ronca.
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3: En Radio Nobel te indicamos la hora.
4: 8 de la tarde en punto.
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